0: oficial te dicen...
1: sí. No. Otra vez la inevitabilidad. No nos quedó otra. Por culpa de los cucas nosotros tenemos que hacer esto.
0: Y en un momento Luciana Vázquez le dice... ¿Entonces el gobierno no hizo nada mal con esto? Y lo escuchás a la que dice... Le hace una cosa así que es... No sé qué quiso decir.

Quíteme la libertad a Gatto. Que quién sabe qué le paga esto, que cómo fue al mundial, que esto, que lo otro, que es una Julieta, es Julieta. Una Julieta y demás. Ahora digo, tienen que ser un poco más, no, lo estoy hablando en general y no estoy generalizando y no quiero acá atacar a nadie, pero hay que ser un poco más cuidadoso con esto.

0: Mafalda Inmersiva. 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La Mafalda de siempre, como nunca la viste, llega a una muestra inmersiva sorprendente. 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
1: A partir de octubre, en el Centro

un recorrido dispar como entrenador, fue técnico en Peñarol, también en otro equipo en Atenas, en Uruguay, pero sin una larga trayectoria. Hay una búsqueda, va a ser una interina.